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0: ¡Vamos, chicos, vamos!
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0: ¡Muchas gracias! Nos hemos quedado solos, chiquillos.
1: Nosotros los dos.
0: Con Mario nos vamos a quedar.

tú o Ñandeyara. La naturaleza trajo a la vida un ser humano que transitó por esta vida terrena. Se llamó Mario del Tránsito Cocomarola. Lo identificaron como el Taita del chamamé. Coco, todos los que estamos en este oficio, en especial dos reliquias vivas, lleno de paisaje y hechizo, Isaco Abibol y Damasio Esquivel, te agradecemos por todo lo que has significado con tu bandoneón.

El cuyano siente predilección por la música auténtica de su región. La tonada baja en los cauces cristalinos de las vertientes, se agiganta en las alturas fantásticas del Tupungato y se torna sentimental y tierna en las serenatas nativas. Tiempos viejos de tonadas y cogollos, hombres de un solo lado y criollos de corazón grande que sabían pagar las tonadas con un trago. No queda el consuelo que todavía quedan ranchos de gauchos donde abundan las tonadas y son bien recibidos los cantores. Eso es tradición. Cantan los carreros y sus trovas se confunden con el sol de la alborada. Cantan los cuyanos mil cogollos que florecen en efluvios de tonadas.

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A partir de este momento, Río Cuarto está de fiesta. Las manos en alto, haciendo palmas ahora. Porque aquí está para ustedes.

¿Cómo anda, Miguelte? Muchísimas gracias por haberse llegado esta noche aquí a hacernos el aguante.

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señores, a toda la gente linda de San Luis, a la gente de Mendoza, de San Juan, otra vez a los amigos de Córdoba, a la gente de Buenos Aires. Gracias a todos por estar esta noche aquí en Chacras. Lo canta Nico, esto llevo como título, Virgen, tu corazón.

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Me dijeron

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Para armar nuestro pesebre, nos pusimos a rezar, pidiéndole a Dios la gracia de vivir la Navidad. Y empezamos preguntando, ¿qué niño este año nació? ¿En qué familia del barrio? ¿En qué casa y dirección? No sea que se nos pase hablando de Navidad, la vida nueva que empieza y entre nosotros está. Después abrimos la Biblia con mucha fe y devoción y leímos despacito lo que allá en Belén pasó.

Sí, señoras y señores, debo encontrar a mi niño. Un niño que no sé bien si está fuera o dentro mío. Yo sé que el que busca encuentra. Yo sé que si me decido a mirar la realidad más allá de mi egoísmo, si alzo mis ojos buscando más allá del consumismo, detrás del cartón, del yeso y el plástico, está mi niño. Puedo verlo. Es uno más, entre los cientos de niños desechados del sistema, traficados y vendidos. Es Juan Pueblo, es Pedro Nadie, marginado y excluido. Sin padres, solo en la noche, sin gobierno y sin cariño. Arrojado a la intemperie de la calle y del olvido. Tristemente descartable, muerto de hambre, pero vivo. Quiero acercarme y tratarlo. Quiero que hable conmigo. Quisiera saber su nombre y pronunciar su apellido y saber dónde nació, en qué hospital, en qué asilo. ¿No será que tiene sida? ¿No será especial mi niño? Gente del nuevo milenio, muchachos, chicas y chicos, salvemos nuestro futuro descartado y hecho añicos. El futuro del planeta que está temblando de frío y en los tachos de basura anda hurgando su destino. Navidad, Navidad es nacimiento y asumir que hemos nacido. Es recordar la familia y valorar lo vivido. Es recobrar la esperanza a pesar de lo sufrido. Y es creer que aún es posible mirar con ojos de niño. Una feliz Navidad renueva en nosotros mismos la capacidad de asombro, de perdón y de cariño. Es creer en lo pequeño, en lo simple y gratuito, porque Dios entró en la historia con la impotencia de un niño. Por eso armar el pesebre es sin duda un beneficio. Pero no habrá Navidad si yo no lo encuentro al niño que está allí mirándome y esperando el pobrecito que le abra mi corazón para nacer dentro mío.

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1: Buen día. Trapiche, el placer de saludarlos como siempre. El abrazo para todos. Muy buen día, muy buen martes. Martes 26 de mayo, ¿eh? Martes 26 de mayo, estamos en la radio, claro que sí. 10:13 de la mañana, estamos en la radio haciendo Buen Día, Trapiche. Claro, estamos aquí, ¿eh? Qué linda mañana que tenemos, agradable, va a empezar a calentar el solcito. Mañana fresca temprano, pero después empieza a calentar el sol de a poquito, ¿eh? Estamos así. ¿Sabe qué? Mejor. Estamos hoy. Mejor que ayer.

Estamos en la radio, claro que sí, mejor que ayer, dice Diego Torres, y así nosotros también lo proponemos, que sea así, mejor que ayer hoy, ¿eh? Bueno, en cuanto a la red de estaciones meteorológicas para el día de hoy, dice que para este martes se espera una jornada de buen tiempo, pero será algo ventosa y con un frío amanecer. El cielo estará mayormente despejado, solo con algunos intervalos de nubosidad tipo alta a lo largo del día. Las temperaturas mínimas promedian los 2 grados, con algunas heladas aisladas, mientras que las máximas van a rondar los 20 grados. ¡Arriba, Trapiche! ¡Buen día! ¡Vamos!

El abrazo grande para Río Grande, Paso del Rey, Pampa, el Tamboreo, Valde de la Isla, Siete Cajones, Los Tapiales, La Libertad, La Bajada, La Florida, Campamento Viejo, Riocito, Los Barrios, Los Nogales, El Alto, El Bajo, Los Sauces. ¡Buen día, Trapiche! A nuestros vecinos de Fraga, Nachel, La Toma, Tilizarao, El Volcán, Barranquita, Estancia Grande, Virorco y la ciudad capital de San Luis, que nos escuchan a través del streaming FM, El Trapiche. 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

10:20 de la mañana, estamos en la radio, claro que sí, haciendo este buen día trapiche. Mi nombre es Marcelo Cofré, le hago compañía hasta las 12 con información, música, mensajes, efemérides, porque hoy, un 26 de mayo, se destaca históricamente la inauguración del Estadio Monumental de River Plate. Claro que sí, ayer fue el aniversario de River, 25 de mayo, hoy 26 se destaca históricamente la inauguración del Estadio Monumental de River Plate. Papá, qué lindo estadio que tiene River, cómo me gusta. En las celebraciones especiales, es el día del visitador médico hoy, instaurado en Argentina en homenaje al doctor Ramón Carrillo. Es el Día Mundial de Drácula, conmemora la publicación de la famosa novela gótica de Bram Stoker en 1897. Y en Uruguay es el Día Nacional del Libro. En Uruguay. Bueno, estamos así, estamos en la radio. También tenemos que decir que entre los fallecimientos tenemos el fallecimiento hoy, como un día como hoy, pero del 2003, del dirigente socialista, docente argentino y férreo defensor de los derechos humanos, Alfredo Bravo. Estamos en la radio, las efemérides del día de hoy.

10:23 de la mañana, estamos en la radio, vamos a buscar la tapa de los diarios, como todas las mañanas, tanto de Clarín, La Nación, Página 12, el diario Le. Pero antes, destacar el momento que se vivió ayer, la verdad, en el desfile patrio, porque la pasamos de maravilla, con las distintas escuelas de Valde de la Isla, el Trapiche, la Florida, Paso del Rey. La pasamos bárbaro, la verdad, bárbaro, las distintas agrupaciones gauchas. Y obviamente, como siempre, valorizando no solamente el valor, sino también lo que defendieron por nuestra patria a los veteranos de Malvinas. Por eso siempre hago, entre signos de paréntesis, un apartado para ellos, porque se merecen que todos los días los homenajeemos. Después hubo chocolate con tortas fritas temprano para calentarse un poco. Estuvo la escuela Bertín, claro, con su docente, con su salita de tres añitos, de cuatro, de cinco. Estaban los peques ahí con su maestra y demás, así que bueno, un abrazo grande para todos. Después compartimos el locro, las destrezas gauchas, números artísticos, con el cierre de Juan Manuel, el Ángel Tropical. Una tarde fabulosa, el solcito acompañó, la temperatura acompañó, y realmente fue algo hermoso, para disfrutarlo en familia, ningún problema, todo con paz, tranquilidad, diversión. Excelente, excelente, las destrezas gauchas también, espectacular. Muy lindo todo, la verdad, nada que objetar, la pasamos bárbaro, la pasamos bárbaro. Y anunciaba allí Juan Manuel que el 19 va a estar en el Zoom, pero para eso hay tiempo, después les cuento bien. Pero la verdad que la pasamos hermoso, así que un abrazo grandote para todos, para la gente que vino a disfrutar y que la pasó de maravillas, Un abrazo grande para todos porque lo pasamos hermoso. Busca la tapa en los diarios, ¿le parece? 10:26 de la mañana. Pará, que esta le tengo que poner a Patito. Pará. Para Patito, para Sergio. Sergio, ¿me estás escuchando? Es el tema que le gusta a ellos dos.

Turf, pasos al costado, así arrancamos la mañana, tema que le encanta a Sergio, a Patito allí en Río Grande. Bueno, ya les dije cómo va a estar el día, cómo va a estar la temperatura. Me faltó decirle cómo va a estar los días siguientes, porque mañana miércoles las máximas van a ser de 19. El jueves las máximas van a ser de 20 y aumenta las mínimas, porque en lugar de 5 de mínima que va a haber el miércoles, el jueves las mínimas serán de 7. Y el viernes la mínima será de 7 y la máxima de 20. Así que bueno, vamos a tener un resto de jornada, un resto de semana, un resto de días de la semana para llegar al sábado. La verdad que muy lindo, ¿eh? Con 20 grados de temperatura, pero que vengan nomás, La rompió Juan Manuel anoche, Ayer a la tarde, anoche no. Ayer a la tarde la rompió Juan Manuel,

Estamos en la radio, 10:33 de la mañana, sí. 16 días faltan para el inicio de la Copa del Mundo, ¿eh? Oficialmente será el jueves 11 de junio del 2026, con el partido inaugural entre México y Sudáfrica en el Estadio Azteca, ¿eh? Solamente 16 días para que inicie el Mundial de Fútbol. Mamita querida, ¿eh? Mamita querida, bueno. Así estamos en la mañana de la radio, 10:33. ¿Le parece que arranquemos con la tapa de los diarios? Nos vamos a ir por el lado de Clarín. El diario Clarín dice en su portada este martes 26 de mayo que Felipe suma presión en España. Ante los escándalos de corrupción que sacuden al gobierno, el expresidente pidió elecciones anticipadas. El centenario de un genio lo cumpliría Miles Davis, el músico que cambió el jazz para siempre y tuvo una vida tortuosa, dice. La tapa de Clarín también dice que la iglesia advirtió a Milei en el Tedeum por el desmembramiento de la sociedad. El arzobispo porteño García Cuerva clamó por la búsqueda de consenso y diálogo. Basta de arengar la división y la polarización porque nadie se salva solo, como decía Francisco. Exhortó en su homilía José García Cuerva. José García Cuerva, que no tiene pelos en la lengua y que ayer le dijo muchas cosas al presidente, por ejemplo, en otro pasaje condenó las escenas de derroche y cruel ostentación y a los haters que emiten mensajes de odio a través de las redes sociales. Esto fue ayer en el Tedeum. Lo cierto es que Milei encabezó una reunión de gabinete y salió al balcón donde saludó enfáticamente a Patricia Bullrich y a Santiago Caputo, enfrentados a Karina Milei en la interna. No voy a decir nada. También dice en la portada de Clarín, en su encíclica, el Papa pidió regular la IA y condenó las guerras justas. León XIV presentó ayer su documento Magnífica Humanidad, donde llamó a evitar que la inteligencia artificial acabe por anular las decisiones humanas. El gobierno le pagará a la deuda al FMI con créditos de bancos privados. En junio se va a negociar un acuerdo con un grupo de bancos para conseguir un préstamo de 4.000 millones como parte del plan para asegurar los pagos de deuda hasta las elecciones presidenciales del 2027. El acuerdo implica una línea de financiamiento directa desde esos bancos hacia el Ministerio de Economía, organismo internacional como el Banco Mundial y el BID serán los garantes. Pensar que no nos íbamos a endeudar, dijo, ¿no? A 20 días del debut en el Mundial, Messi deberá hacer reposo, Claro, faltan 16 días para el partido inaugural entre México, como le decía, en el Azteca, pero Argentina va a jugar dentro de 20 días. Su salida anticipada en el partido del domingo despertó las alarmas en la selección. Un comunicado del Inter de Miami indicó que padece una sobrecarga asociada a fatiga muscular en el isquiotibial izquierdo. Le esperan 10 días de reposo y trabajos intensivos de recuperación. Y abajo, en la tapa de Clarín, dice: otro argentino fue detenido en Brasil por un acto de racismo. Se trata de Eduardo Ignacio Murias, de 63 años. Viajaba en un tren turístico en Minas cuando empezó a sacarle fotos a un nene que estaba a bordo. Subió la imagen a un chat de WhatsApp y en un mensaje se burló diciendo que lo podría llevar de esclavo. ¡Ah, qué pelo! ¡Ay, Dios, qué pelo duro este pi! Otro pasajero advirtió, le avisó la madre del chico, tomó el celular del hombre y vio el diálogo junto con fotos y videos. Eduardo Ignacio Murias, de 63 años, fue detenido por la policía militar, acusado por el delito de injuria racista. Hay que ser pelo duro, ¿no? Mamita querida. Sacarle la foto a un nene. Y no solamente que le sacó la foto al nene, sino que puso lo podría llevar de esclavo. ¿Con qué necesidad y qué estupidez humana este tipo, no? Bueno, que pague lo que tenga que pagar por pavo, mire lo que le digo.
Ay, que ese pavo, Buscamos la tapa del diario La Nación, ahí sí pasaron los títulos del diario Clarín. Obviamente que todos los diarios están con lo de Messi y están con lo que pasó ayer en el Tedeum. Pasó la alarma, pero Messi no llegará como quería el Mundial. Aunque el capitán no se desgarró, estará alrededor de 10 días inactivo y alterará su puesta a punto en la antesala de la Copa, dice. Bueno, La Nación también en su portada dice: frente a Milei, la Iglesia pidió diálogo y llamó a dejar de arengar la polarización. No falta una clase dirigente que se anime a la reconciliación, afirmó el arzobispo García Cuerva, que habló de un desmembramiento social. El gobierno eludió confrontar. Dramática alerta del Papa sobre los peligros de la IA, reclamó desarmarla para evitar que domine al ser humano. Y es que la IA hoy nos está dominando hasta el sentido. Usted agarra el teléfono y le dice a la IA: che, haceme un tema musical donde hable del sol, de las bellezas naturales, de un pueblo por donde pase por el medio un río. Y la IA le hace una canción. O sea, hoy en distintos noticieros nosotros creemos que hay un presentador del otro lado y en realidad es alguien hecho con IA, con inteligencia artificial. Y a veces cuesta darse cuenta. Cuesta darse cuenta. La IA hoy es un plomero, la IA hoy es abogado, la IA hoy es un mecánico, la IA hoy es un médico de familia. La IA hoy está entre nosotros y nosotros no nos damos cuenta. ¿Y por qué digo que es un médico, es un plomero? Porque usted le consulta a la IA: che, mi hijo está con tos, tiene fiebre, pero tiene tanta edad, pesa tantos kilos, ¿qué le puedo dar? Y la IA le va a decir: ¿qué le puede dar? ¿Qué le puedo medicar? Che, se me rompió un cuadrito de la canilla, ¿cómo puedo arreglarlo? La IA te dice. A eso lo que va, ¿no?, el Papa, sobre los peligros de la IA. Está reclamando que se desarme para evitar que domine al ser humano. En la portada de La Nación sale el presidente que estuvo en el balcón. Cirugía y anestesiología, las especialidades más pedidas por residentes. Así lo muestran las postulaciones al examen para ingresar a hospitales nacionales. La calma del dólar, dice La Nación, ya no depende solo del agro. Suman la deuda de provincias y empresas y además de Vaca Muerta. Se complica aún más la situación de Zapatero. La causa por corrupción vinculada al rescate de la aerolínea Plus Ultra complica cada vez más al expresidente socialista José Luis Rodríguez Zapatero, de España. Bueno, allí están los titulares de La Nación. Vamos a buscar página 12. Página 12 dice: 39 años no son chiste. Ah, porque hoy es el aniversario del diario Página 12. Desde su nacimiento, dice Página 12, se tomó muy en serio el humor. De allí surgió su estilo de titulado y una discusión indiscutible, la decisión de abrir con un chiste en la tapa y cerrar con otro en la contra. 39 años. Con Milei y el gabinete sentados en primera fila, el arzobispo porteño reclamó por los abusos, por los niños, por los enfermos, por las personas con discapacidad, los trabajadores precarizados, que son los sectores más perjudicados por el brutal ajuste oficial. También criticó que la gente sea cada vez más individual y cruel. Habló del terrorismo en las redes y la arenga de la polarización, porque nadie se salva solo. Con el mazo dando, dice la tapa de página 12. Y vamos a buscar, claro. Bueno, ¿qué va a hacer? Ahí sí, hay que leer. Vamos a buscar el diario Le. 10:42 de la mañana.
10:42 de la mañana. Y en este martes 26 dice Leo, sin lesión muscular, 21 días para desinflamar, Inter confirmó una sobrecarga, a cuidar el isquio para llegar ok al 16 al debut mundial. El 16 debuta Argentina. Fiesta de campeón, dice Ferné con copa. Belgrano se fue de caravana, se paseó el micro descapotable por toda la ciudad de Córdoba. En la tapa se lo ve a Quinteros, dice River, una pesalida. La final perdida en 3 minutos dejó heridas. Juanfer desgastó, está desgastado y varios ciclos cumplidos. Hay que pasar el invierno, dicen. Bueno, entre los que se irían, en la tapa de Olé figura Paulo Díaz, Fabricio Bustos, Giuliano Galoppo, Lautaro Rivero, Zubiabre, Mesa, Kendry Páez y Kevin Castaño. Y hay que sumarlo que se iría también Quinteros. Entre los que vienen, 21 días para desinflamar, Inter confirmó una sobrecarga, a cuidar el isquio para llegar ok al 16 al debut mundial. El 16 debuta Argentina. Fiesta de campeón, dice Ferné con copa. Belgrano se fue de caravana, se paseó el micro descapotable por toda la ciudad de Córdoba. En la tapa se lo ve a Quinteros, dice River, una pesalida. La final perdida en 3 minutos.

entre los que se irían en la etapa de Olé figura Paulo Díaz, Fabricio Bustos, Giuliano Galoppo, Lautaro Rivero, Subiabre, Mesa, Kendry Páez y Kevin Castaño. Y hay que sumarlo que se iría también Quinteros. Entre los que vienen, se habló que después del Mundial llegaría Otamendi, por ejemplo. Hay que ver qué pasa con Sala. River tiene que tranquilizarse, creo yo, y apuntar a la Sudamericana. ¿Tiene equipo? Y qué sé yo. ¿Belgrano tenía equipo? Y no. River le ganó en el inicio de este torneo a Belgrano 3-1, creo, 3-0, no me acuerdo. El fútbol es más cerebral que otra cosa, es más un estado de ánimo que otra cosa. Pero bueno, en fin, veremos qué pasa. Felicitaciones a Belgrano, sí, claro, felicitaciones, no pasa nada. Ahí estaban entonces los titulares del diario Clarín, La Nación, página 12, el diario Olé, y enseguida repasamos noticias locales. Lo único que tengo para adelantarles, que el sábado a las 14 juega la reserva, a las 16 juega la primera, el Trapiche visita al Centro de Actividades Infantiles, al CAI San Luis. Sí, señores, el sábado.

Los playeros se le olvidó el número terminado en 47. Nos pedían ese tema. Ahí estábamos, sí, exacto. Bueno, no es desgarro, claro. Es una fatiga muscular. Nada más lo que tiene Messi, ¿eh? Así que tranquilidad absoluta, tranquilidad absoluta. Y entre las noticias locales que tenemos que dar, aunque sea el título, repasando, haciendo un repaso por distintas páginas web, bueno, dicen que Quintero se va a la MLS, a la Major League Soccer, que Quintero se iría a, será compañero de Messi, por ejemplo. Bueno, no sé, pero Quintero se va de River. Ciclo terminado tiene Quintero en River. ¿Que tendría que haber entrado antes? Y capaz que sí. Pero después lo analizan con Gonzalo, que es el que más sabe. Lo que pasa es que no sé si Quintero físicamente está para aguantar media hora. Mire lo que le digo. Entre las noticias que tenemos para contarles después, por ejemplo, en el barrio Pueblo Nuevo, se hacían pasar por electricistas, quemaban una llave y desvalijaban a jubilados. Noticias que vamos a ir desandando a lo largo de la mañana. Fuerte descargo contra el gobierno por las trabas para acceder a viviendas. Ayer estuve charlando con una señora que me decía, ojalá que ahora me toque, porque yo estoy anotada. Desde la época que falleció mi marido, me contaba. Ojalá que me toque. Algo que le vamos a dar mucho. Esta noticia, la verdad que hay que tenerla en cuenta, hay que tenerla en cuenta, porque es parte de del transporte de larga distancia y tiene que ver con las personas con discapacidad. Las empresas van a decidir si el pasaje en micro es sin costo o si la persona con discapacidad lo tiene que pagar. Porque el gobierno nacional de Javier Milei eliminó las compensaciones a las empresas. Sin embargo, la disposición mantiene vigente el derecho de acceso gratuito a los boletos, lo que era un beneficio para miles de personas con discapacidad, ahora se convirtió en una traba. Mediante la resolución 28-2026, el gobierno nacional anuló los pagos estatales para viajar en los servicios de larga distancia, pero mantiene el beneficio de gratuidad, ya que ahora dependerá de las empresas. Según una publicación, el decreto remarca que la medida no afecta el contenido esencial del derecho a la gratuidad, por lo que el beneficio para personas con discapacidad, trasplantados y pacientes oncológicos sigue vigente y exigible. Entonces, la gratuidad alcanza a personas con discapacidad, a quienes recibieron un trasplante o están en lista de espera, a niñas, niños o adolescentes con cáncer. El esquema anterior utilizaba pagos parciales del Estado para compensar a las empresas por esos pasajes gratuitos en los servicios interjurisdiccionales de larga distancia. El gobierno justifica, en cambio, en la libertad otorgada a las empresas tras este decreto 883-2024, que permitió a los transportistas determinar libremente el recorrido, horarios, precios, modalidades y duración de los servicios. Además, el texto recuerda que el régimen se creó para mitigar los desequilibrios económicos derivados de la intervención en tarifas. La causa estructural que oportunamente justificó la implementación del esquema compensatorio ha sido superada. Esto pasa porque el presidente que tenemos y que nos está gobernando ya no sabe qué hacer para tener una inflación en cero. Ya no sabe qué hacer para que cuando las elecciones sean el año que viene le den los números en cuanto a lo económico. Entonces ajusta a la salud, ajusta a la educación, en este caso ajusta a la gente con discapacidad, ajusta a los jubilados, ajusta a los salarios.
pero no ajusta a los sueldazos exorbitantes que cobran para trabajar una vez a la semana los senadores, los diputados, inclusive su círculo. Al fin y al cabo, resumiendo, lo que muchos votaron es un presidente que no aclaró bien que la motosierra y la casta eran los pobres. 10:54 de la mañana, estamos en la radio y vamos a ir a buscar la tanda comercial de las 11, claro. Sí, la rompió Juan Manuel, sí, Luisito, la verdad que sí. La rompió. Y siempre tiene eso, loco. Así que bueno, muy lindo, la verdad, una tarde magnífica. No te vi, Luisito, pero me hubiera hablado, amigo. Hubiera sido un placer saludarlo. Hubiera sido un placer saludarlo, Luisito. ¿Cómo no me habló? Los hermanitos Alvelo, todo sigue igual. Lo pide Luisito y ahí está.

0: Luisito Pedía, los hermanitos Albelo, todo sigue igual, 10:59, vamos a buscar la tanda. Ahí está mañana, claro, esta hora de la mañana, la tanda de las 11, la tanda de las 11, vamos buscando la tanda de las 11 de la mañana y a la vuelta, claro, con más noticias, más información, más mensajes, más música que van pidiendo ustedes y que hacen que esta mañana sea más que agradable, Estamos en el 26 de mayo, uy, se nos fue mayo, mamita querida. Chao mayo, chao que te fue, se fue, y sí, se nos fue mayo. Así que, tanda, a la vuelta. Seguimos en este buen día, trapiche, de día martes, semana cortita, claro, de 4 días, qué lindo. Bueno, ojalá que tengamos un gran fin de semana como tuvimos ahora con el salsito, que nos cobije, que nos dé calor. Vamos en busca de la tanda, 10:59.
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Estamos en la radio 11:13 de la mañana, la temperatura subió, gracias a Dios. En la Florida 15 grados 1, en el Trapiche 14 grados 8.

0: Estamos en la radio, claro que sí, 11 y 18 de la mañana. Vamos buscando también una información que pasaba porque a un policía le robaron en su casa en la ciudad de San Luis. No solamente le robaron bienes materiales, sino que también había una moto guardada y también chavo afuera, además de alguna plata que tenía por allí guardada. Bueno, al menos tenía una platita guardada. Bien, bueno, epa. No cualquiera, no cualquiera. Uy, la inseguridad, ¿no? La inseguridad que estamos viviendo en estos momentos y que pareciera que no da tregua, Pareciera que no da tregua. Bueno, estamos en la radio. Me pedían por acá un temita, si podía ser. Mónica, buen día, Mónica. De Juan Manuel, dice, ¿cómo bailé ayer? Bueno, me alegro, Mónica, mucho. Había ido con la nieta. Bueno, me alegro que lo haya disfrutado. Juan Manuel para Mónica.
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0: Esa.

Allí pasa Juan Manuel, nos pedía Mónica. Bueno, lo decíamos en las noticias, fuerte descargo contra el gobierno por las trabas para acceder a viviendas. Un reclamo habitacional de una vecina que expuso las severas contradicciones de los planes oficiales y recibió el respaldo de usuarios que denuncian una burla a las familias vulnerables. A través de un encendido descargo, la usuaria expuso las profundas contradicciones e incongruencias de las políticas habitacionales del gobierno provincial, reflejando el padecimiento de los sectores de menores recursos ante los inaccesibles requisitos burocráticos. La publicación del usuario de Facebook, Moni Funes, relata la frustración de haber salido supuestamente favorecida para una vivienda social del programa Tenemos Futuro, orientada teóricamente a personas de bajos recursos. Sin embargo, la mujer detalla con indignación la imposibilidad de cumplir con las exigencias oficiales. Dice, nos impiden que tenemos que tener un terreno con escritura a nuestro nombre, cuestionando cómo una familia que no puede afrontar cuotas elevadas va a disponer de los fondos para adquirir una propiedad o costear trámites de sucesión y mensura. La damnificada, que se identificó como madre soltera con una hija estudiante y recientemente desempleada, calificó como una burla que se caga en la ilusión de la gente. Moni Funes, la pueden seguir en las redes sociales porque allí está. Esta es la casita que supuestamente era para la gente de bajos recursos, para los que tenemos la posibilidad de pagar una del plan social, pero que nos piden que tenemos que tener un terreno con escrituras. Escrituras a nuestro nombre, solamente eso es lo que necesita, señora. Eso me dijeron. Ahora mi pregunta es que si son para personas de bajos recursos, ¿cómo podemos pagar una cuota de 200.000 o 300.000 pesos? ¿De dónde vamos a sacar para tener un terreno aparte? El descontento social. Les dije hace rato, ¿no?, que ayer me encontré con una señora que me decía que bueno, que ojalá que ahora le toque. La amiga también me decía, ojalá que ahora nos toque, estamos anotados hace mucho, vamos pagando y no nos toca. El caso quedó expuesto, reabre la polémica sobre el verdadero alcance y la viabilidad de los programas de vivienda estatales en un contexto de creciente vulnerabilidad económica. Algunas de las noticias que tenemos en las redes sociales, el descontento de la gente, no solamente pasa a veces por cuestiones de salud, sino también por cuestiones de vivienda, la vivienda, que tanta necesidad hay muchas veces, ¿no? El obispo Barba, aquí en San Luis, también dejó un fuerte mensaje político en el Te Deum, porque Barba dijo, no se trata solo de sobrevivir. Frente al gobernador Claudio Poggi y ante todo su gabinete, el obispo de San Luis habló de la realidad social y económica de la provincia y pidió porque la política deje de lado intereses personales y que trabaje por la gente. No se trata solo de sobrevivir, le dijo el obispo al gobernador Claudio Poggi en el Te Deum ayer. También dijo Gabriel Barba que el compromiso del cuidado de la vida tiene que, no de cualquier modo, sino con un espíritu patriótico y de fe, dice. También habló de la construcción comunitaria que han logrado espacios y derechos que cambiaron el futuro. Recordó que el Papa Francisco hablaba siempre del bien común, que es el conjunto de condiciones sociales que permiten a todas las personas lograr su desarrollo integral por medio de las tres T, dijo Barba, tierra, techo y trabajo. Un Te Deum que la iglesia ayer se las hizo complicado a los políticos. Uno de los puntos más directos de Barba fue cuando citó a Cristo y su prédica de vivir en abundancia, a lo que el obispo advirtió, que no se trata solo de sobrevivir. ¿Cuántas personas vemos hoy buscando tan solo sobrevivir? ¿Por qué se han quedado fuera del sistema?, se preguntó, y dijo que el espíritu que llevó hacia la Revolución de Mayo velaba justamente por todo lo contrario. Hoy el Estado sigue siendo la institución que debe velar justamente por los derechos reales de todos,
pero especialmente de las personas más vulnerables. Desde los distintos caminos políticos debemos hoy continuar con esta construcción de una verdadera patria que no deje a nadie fuera, de una patria que favorezca la fraternidad y el bien común. Algunos de los frases que dejó el Te Deum ayer del obispo Barba con un fuerte mensaje político. Me quedo con eso, no solo se trata de sobrevivir. 11:28 de la mañana, vamos buscando, claro que sí, vamos buscando música a esta hora. Enseguida llega el señor Javier Tamburo, anda buscando agua, se ve que anda sediento el hombre. Hola, Javi.

Bueno, atendiendo gente, atendiendo amigos, atendiendo compañeros de trabajo, Javier Tamburo también, ahí está, Bueno, nos pedían y son el teléfono, dice Ramito de Violeta, puede ser, Marce, número terminado en 24, claro que puede ser. ¿Te gusta que te llame el trapiche? ¡Claro que me gusta que me llamen el trapiche! Bueno, y ya estamos en la recta final, 11:54 de este día martes, No es lunes, es martes. Martes 26 de mayo.

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0: Allí pasaba la Mona Jiménez, ella, Ramito de Violeta, tema que nos pedían al 266-419-2502. Nos despedimos. Será mañana otro día maravilloso que estemos juntos, claro que sí. Mañana ya miércoles, ¿eh? No se confunda, hoy no es lunes, ¿eh? El lunes fue ayer y fue feriado. Hoy martes, mañana 25, semana cortita. A partir de las 14 llega el señor Javier Tamburo, ¿eh? Con su Enamorándonos en el Paraíso. Un abrazo grande para todos. Mi nombre es Marcelo Jofré, le hago compañía hasta las 12, de 10 a 12, en este buen día, Trapiche. Nos reencontramos mañana. Chao, que la pase lindo.
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0: Hola, hola, hola, muy buenas tardes. ¿Cómo están ustedes a la hermosa audiencia de la 95.5 FM El Trapiche, que a partir de ahora de las 14, ya 14 horas 11 minutos transponiendo la tanda publicitaria de la radio, comenzamos este programa de todas las siestas a partir de hace muy poco tiempo, enamorándonos en el paraíso. 120 minutos de compañía para ustedes y para mí, que hago en lo posible escuchar música. Hoy, caprichosamente, dentro de la primera hora, y si ustedes no modifican ese cronograma diseñado, te les traigo música de antes, música antigua. Sí, porque nos gusta a todos y remueven algunos recuerdos, algunos sentimientos. 2664 es el número en común para usted y para toda la comunidad de la ciudad del Trapiche y las zonas aledañas, por supuesto. 2664 345847, el número de teléfono de quien les habla, Javier Tamburo, y 2664192502, el número de la radio destinado a ser entre los dos el nexo de comunicación entre ustedes y este diseño musical y alguna que otra palabra que se la trae de aquellas épocas. ¿Qué me dice? ¿Qué tal el fin de semana? Yo les cuento enseguida que hubo varios eventos. El día 24 de mayo fue el día del operador de radio. Mire usted, el día 24 de mayo. El día 25, por todos sabidos, es el día de la patria. Y también ha sido, ya hace 10 años, un 25 de mayo, se inauguraba esta maravillosa frecuencia y se daba lugar a la primera transmisión de radio de la FM 95.5. Hubo cumpleaños, hubo amigos, hubo desfile, hubo locro, hubo temas musicales interpretados por una banda, hubo gente paseando por el Trapiche, disfrutando de ese locro, ese chocolate, el desfile de todas las fuerzas del que hacen y componen a la ciudadanía. Bomberos, gente de la municipalidad, los gauchos que siempre están. Algunos se nos fueron para la ciudad capital, pero bien idos, porque siempre son bienvenidos. Esos que hacen la diferencia, quieren mostrarse en el gran espectro provincial. Y está bien, ¿y por qué no? Saludos que dejaron las autoridades. Don Ricardo Olivera Aguirre, a quien los saludo desde acá por tener la condición de ejecutar durante un tiempo la administración de la Intendencia de la Ciudad de Trapiche. Marcelo Jofré, con quien esta mañana estuvimos charlando un ratito, lo vine a visitar, avisándole de próximas acciones que tiene cada uno en su vida, saludando como siempre. Estuve también en el Hospital René Favaloro, donde fui a retirar recetas para los remedios que me mantienen acá, junto a ustedes y compartiendo ahora la siesta en estas ediciones vespertinas de Enamorándonos en el Paraíso. Ya le traigo música, enseguidita. Sí, porque no quiero dejar de saludar a la gente del plan de inclusión de la Guardia Urbana. Hubo una carrera de mountain bike. Andaban por Trapiche, por Río Grande, y ojalá haya sido todo viento en popa, con muchos inscriptos, muchos participantes y que haya sido un éxito. Es parte de la salud que interpreta el esfuerzo físico, la gimnasia, el deporte, en síntesis. Y ahí están. Tuvimos actividades múltiples en el trapiche. Yo de cumpleaños, allá en Riocito, el cumpleaños de Doris, la esposa de Carlos, con gente linda, gente que hacía muchísimo tiempo que yo no veía, y nos armamos grupos de charlas después de un par de veces de cantar y festejar el cumpleaños. No, ni seña me haga porque a usted no le importa cuántos fueron, sino que son bienvenidos. No, normalmente el cumpleaños de la señora no se dice cuántos. Y nosotros también por ahí decimos de más o de menos, según el grado que nos ataque en ese momento, ¿no? ¿No le parece? Un saludo grande para todo el sector comercial que en horario corrido extiende la atención al público. Hola Ricardo, ¿cómo le va? Y a las señoritas que trabajan acá en la forrajería frente a la radio. Amigos que van retirándose ya de su horario de trabajo en regreso a su casa. Adiós, muy buenas tardes. Gracias por el saludo. Sí, la verdad que es un mimo que recibo de parte de todos ustedes. Con solo tocar bocina, levantar la mano, saludarnos cuando nos encontramos en la intendencia, en la estación de servicio, en la farmacia, en algún lado. Un saludo muy grande a los chicos que están elaborando el pan todos los días. Ahora atienden los lunes en la panadería, Mimi. ¿Vio? Novedad. Acá atrás de la radio, una familia que también ofrece sus comestibles recién hechos, unas tortitas, creo que al rescoldo, recién hechas. Pasé y leí el cartel que dice tortitas con chicharrón. Y hay una pareja de personas que están trabajando hace varios días en el carrito. Deténgase, pruebe, deguste el sabor y coméntelo. A todos nos viene bien saber dónde podemos comprar algo recién elaborado y recién hecho. Un saludo para él y la señora que hace vidriería en la ciudad del Trapiche, quien responde al llamado cuando usted requiere una reparación de un cristal. Sí, también corta los espejitos para ver mejor para atrás en los autos. También usted debe consultarla, sí. Enseguidita le voy a pasar el número de la señora. Hola, señor Gladys, ¿cómo le va? Y a todos los integrantes de el comedor allí en el centro de jubilados de Trapiche, en el ex Hotel Class, ahí al ladito de donde fue el desfile en el día de ayer. Tengo más saludos, tengo más recuerdos, tengo interpretaciones varias. Ah, bien. Pero les dije, les traía música del recuerdo. Tú con él, los iracundos, y largamos la tarde musical de esta manera.
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14 horas 24 minutos en la siesta, comienzo de la tarde del paraíso puntano, esta maravilla donde vinimos a vivir. En este momento hay 17, sáquese la papa de la boca, 17 grados la temperatura, la misma sensación térmica. Se ve gente joven que disfrutando de esta hermosa temperatura transita de mangas cortas debajo del sol. Está hermoso, despejado por ahora. ¿Y qué me dice? Cero opción de precipitaciones, nada de lluvia. Viento suave, calmo, brisa a 6 kilómetros en la hora y la humedad en el 41%, algo que nos hace vivir un poco bien, casi mejor que ayer. Vio, para mañana hay un día nublado. Mire usted, con una mínima de 7 grados y una máxima de 17, tal cual como ahora. Para el día jueves también, un poquito más alta la mínima y un poquitito, un gradito menos, la máxima, que será de 16 y la mínima de 8 el día jueves. Igual porcentual en temperaturas y cielo nublado para el día viernes. Y bueno, dejémoslo, déjelo llegar. Déjelo llegar a ese hermoso, hermoso día que es el viernes. Para hacer previas, para proyectar, para disfrutar. Le decía que había muchísimas noticias. A nivel deporte, lágrimas. Lágrimas con banda en el pecho. Saludo para todos. Se ve que hay algo que suena por ahí. No, en Perú no. No, no, no. Fue en Córdoba. Sí. Se consagró Belgrano de Córdoba campeón del torneo Apertura. Mire usted. Tuve la gran alegría hace muchos años de haber sido miembro titular del equipo de Belgrano de Córdoba, pero en la disciplina del básquet. Y quedan esos sentimientos, y quedan. Más cuando se traslada a los hijos y a los nietos ese sentimiento por el pirata cordobés. Muchos festejos en todos lados, casi que en todo el centro del país. Y bueno, la alegría de unos, la tristeza de otros, hacen y conforman esto que es el deporte. Nada más que eso. El respeto para los vencedores y el respeto para los perdedores. Van a seguir siendo grandes todos, con un partido más, un partido menos, no hace mella. Pero que disfrutamos mucho, la verdad que sí. Ahora viene, compañero de la tarde, sí, también, ferviente hincha de River. Y yo le decía que tal vez comíamos puchero de gallina. Y vio, así fue. Franco Colapinto llegó en sexto lugar en la Fórmula 1, en la carrera de Canadá, allá en norte de las Américas. Buen lugar y buen presagio para el argentino, que está moviendo muchos sentimientos en el deporte y en distintas disciplinas del deporte, donde él se contacta con gente como el señor Messi. ¿Vio? Casi nada, imagínese. Y con mucha gente también. Están ellos rodeados en la élite del deporte mundial, y bienvenido sea de que sea un argentino. Ese que nos remueve los sentimientos de Fangio, de Froilán González, de Carlos Alberto Reutemann, que no fue el único, hubo un sanjuanino. Sí, Zunino, el colorado Zunino, llegó a la Fórmula 1. También. Mazzacane, que estuvo en uno de los equipos últimos en la grilla, pero siempre pasó eso. Y ya me van a salir un par de nombres más que también incursionaron en la Fórmula 1 en algún momento y siendo argentinos.
En el básquetbol nacional se está jugando todavía la final, la semifinal de la Liga Nacional de Básquetbol, esta que está promoviendo muchísimos deportistas con un futuro espectacular. Ciclismo tuvimos acá en el Trapiche, hace un ratito les mencionaba una carrera de mountain bike que pasó por detrás de, ya le digo, por detrás de la intendencia, después cruzó por arriba, por los cerros, allá para el lado de Río Grande. No sé cómo cerraba el circuito allá, pero se extendió entre Trapiche y Río Grande la carrera de mountain bike. Mariano es uno de los que estaba encargado de esa carrera. Me imagino, sí, con el auspicio de la intendencia de Trapiche. ¿Cómo no? Es deporte, es unión para todos, sí. Ayer, no, eso fue antes de ayer. Ayer fue el Día Patrio. Hermoso estaba el día también. En algún momento...

medio que se puso fresco, ya caída, en la caída de la tarde, ¿no? Nosotros en Riocito festejando y contando anécdotas de distintas partes de la vida, con amigos que se ven, que se extrañan, que dicen, ¡ay, tanto tiempo! Brota el tanto tiempo en esas reuniones allí, ¿no? En donde los reencuentros son muy lindos. Yo le voy a traer música de esa que también produce reencuentros y reaviva aquellos momentos de sentimientos, sobre todo cuando la letra de la canción ejemplifica muchas cosas de cómo era antes. El intérprete es Leonardo Fabio. Su tema, Chiquillada.

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1: la, la, la, la. 14 horas 36 minutos en la tarde de la 95.5. Música del recuerdo. Una lágrima sobre el teléfono, decía el Paz Martínez.

14 horas 39 minutos en la continuidad musical de la radio. Música de antes, ¿vio? Yo le dije, la primera hora iba a ser así. Y me los traigo los artistas de antes. Sí. Porque, bueno, le contesto así a la consulta. Hola, Alicia. Muy buenas tardes. ¿Cómo le va, señora? Amiga incondicional de este grupo en que formamos tres personas. Carlos, Alicia y yo. Amigos grandes. En todo, grandes. En tiempo, en edad, en opiniones, comentarios y actitudes también. Esas que no se olvidan, que siempre están presentes y que hacen de la amistad realmente un culto. El de saludar todos los días a la mañana, el consultar cómo estás, voy hasta la ciudad, ¿querés venir? Voy a tomar mate, te invito, voy a pedalear. ¿Venís? Y sí. Y ya vamos a convenir después, apenas la salud nos avale el esfuerzo de volver a pedalear con el amigo Carlos y quien quisiera acoplarse a este lindo deporte que cuida mucho la salud ya que no tiene impacto. Recrea la vista, presta atención en las condiciones y le dice que le hace bien. Sin decirlo, sin palabras, pero cuando llega a su casa se pega un baño reparador, un buen tecito, un mate y el cansancio de haber ejercido un esfuerzo sobre la bicicleta para estar bien. Y qué lindo, la verdad que sí. Sigo con música de antes. Uy, mire, ¿usted vio alguna vez un pastel verde? Bueno, este era un grupo musical. Esclavo y Amo interpretan ellos. De ayer nomás.

14 horas 45 minutos, música de antes, ¿vio? Y sí, ya le dije, la primera hora, después de la segunda hora vamos a poner unos cuartetos, un poco de cumbia, un poco de... ¿Qué? ¿Usted quiere tango? No sé si da para la tarde, pero hay tangos hermosos que dicen mucho. Tengo gente amiga comunicándose al 2664-34-5847 y el 192502, también con el 2664 adelante, es común para todos. Mi gente linda de Río Grande, ¿cómo está? Todavía no recibí mensajes. Espero que estén con esa energía de vivir en un lugar maravilloso. Yo le puse... Y sí, ya le dije, la primera hora, después la segunda hora vamos a poner unos cuartetos, un poco de cumbia, un poco de... ¿Qué? ¿Usted quiere tango? No sé si da para la tarde. Pero hay tangos hermosos que dicen mucho. Tengo gente amiga comunicándose al 2664-34-5847

también con el 2664 adelante, es común para todos. Mi gente linda de Río Grande, ¿cómo está? Todavía no recibí mensajes. Espero que estén con esa energía de vivir en un lugar maravilloso. Yo le puse la comarca de Río Grande. Y sí, por ahí me agrandé un poquito, por ahí se me escapó la magnitud. Pero bueno, si no lo hago en función, ¿por qué no? Así que bueno, ¿qué dice la gente de Río Grande? De la Florida, campamento, allá Paso del Rey, Pampa del Tamboreo, ¿qué hacen? Un día la siesta como ahora, me parece que está aumentando un poquitín la intensidad del viento, está soplando por cómo se ve la bandera del vecino del frente. Algo como del sur. Me parecía que 17 grados la temperatura es un poquito alta para lo que veníamos viviendo, pero está bien. Y hay gente que en este momento está tomando sol. Mire usted, que no se acabe esa necesidad de belleza, claro, porque de las personas que están tomando sol me entero de que es ella la que está tomando sol. Sí, se cuida, se pone linda, y por qué no. claro que sí. ¿Más música quiere usted? Bueno, son 14 horas 48 minutos de este martes 26, el día posterior al Día de la Patria. Mucha gente trabajó ayer, más allá de ser el feriado. La verdad que fue una sorpresa de que muchos comercios abrieron tipo sábado, mediodía. Y otros sí, bueno, ellos atienden todo el día lo que tienen, comestibles, bebidas, cosas de uso diario en la casa y de necesidades, sí, tuvieron más horas abiertos. Y la verdad que sí, tenemos buen servicio en el trapiche, de gente que se preocupa por el que nosotros tengamos buen servicio. En mi caso tengo todo cerquita. Sí, no, el banco no, ni lo quiero, ¿sí? El banco de la plaza puede ser. No me diga. No, hay que guardar, hay que retener, sí, pero el banco está lejos. Si es ese del que usted me habla, ¿no? Música para que sean las 14 horas 49, casi 50, y tenemos casi 3 minutitos. De pomada, no es para el zapato, oiga, chicos, no. Ustedes no conocen el tema de... Había un grupo que se llamaba Pomada, sí. Interpretaba en aquel entonces, entre la variedad que tenía de temas, este que traigo para rememorar, que es Mi Promesa.

0: cortito el tema de pomada, me río, me sonrío, me hasta me sonrojo porque contesto mensajes que me van llegando, sí. Y hay que tomarlo con humor, ¿cómo no? ¿Cómo no? Mire, hoy sí, las veces que habrá cantado esto, la gente grande, ¿no? Deseando alguna respuesta. Este grupo, le traje iracundo, le traje pomada, le traje pasteles verdes. Sí, ahora se llama Los Galos, ni que fueran de Galicia, de España, ¿veo? Y quedan unos minutitos para seguir escuchando música, sí. Sí, son 14 horas 54 minutos, a las 59, a las 15 va a entrar automáticamente la tanda publicitaria de la radio. Siguen llegando mensajes. ¡Epa! Está activo el teléfono hoy, sí. Bueno, Los Galos, le decía, traía, y eran nombres de aquella época que identificaban grupos musicales. Sí, sí. ¿Cómo deseo ser tu amor? Es el tema elegido.
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0: 14 horas 58 minutos. Yo le decía, ahí viene casi justo los temas con la tanda publicitaria de la radio. Me están escribiendo al 192502 y respondo así, ya que me está escuchando. Aguárdeme que pase la tanda musical y le voy a poner el tema que usted solicita del Cuarteto Imperial. No hay ningún inconveniente. Usted quiere escuchar acá en el barrio del Alto. Tengo una amiga ahí, una señora conocida, y varios más. Javier allá en la carnicería, la señora Licha, Alicia Barroso. Muy linda gente que conozco allí. Así que les voy a buscar Te Llevo en la Distancia por el Cuarteto Imperial para después de la tanda de la radio, que faltan segunditos nada más. Es más, se va a cortar en el momento en que deba hacerlo, porque lo hace en forma automática. Yo quedaré hablando así como tonto que dice, está esperando los segundos que faltan, ¿no? Pero vendrá. Porque así lo ordena la automatización.
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Así comienza la segunda hora de Enamorándonos en el Paraíso, ya con un poco más de actividad en el 192502. Me están pidiendo temas musicales. Sí, señora, ¿cómo le va? Muy buenas tardes. Ya lo busco y lo hago sonar. ¿Cómo dice que le va? Voy a cumplir con lo prometido, ya que es deuda. Te llevo en la distancia por el Cuarteto Imperial que lo piden de acá, del barrio del Alto, del Trapiche, y suena de esta manera.

Pasado de las 15, como ya es casi, casi normal, y siempre se lo cuento a ustedes, ya es la hora del mate cocido. ¡Wow! Y sabe... No, no es el tostadito. No, no, este es el industrial, que viene en saquitos. Y porque se me fue con quien hablaba hace un rato y... Y bueno, tengo que hacerlo así porque si no me demora mucho más tiempo que lo que dura la tanda publicitaria de la radio y no lo podría preparar. Aparte estoy condicionado, no tengo brasas acá, salvo que le pida al señor que está vendiendo tortita detrás de la radio. Pero no me dan los tiempos, así que será el famoso saquito, en este caso de mate cocido. Y hoy viene sin aditamentos porque no traje ni una tortita, no traje nada. Pero desearía, mire usted, sería el deseo de ahora, porque mi almuerzo fue muy livianito. Vi una raspadita calentita, cortada al medio, con una fetita de salame picado grueso y queso. Y ahí estaría genial. Romeo Santos viene solo conmigo. Lo pidió ella, la vecina Laura, para compartir con ustedes bellísima música en la tarde de Enamorándonos en el Paraíso.

Lindo tema de Romeo Santos para comenzar la segunda hora de la tarde, en donde le dije vamos a tener mejores ritmos. Gracias, Laura, por ser quien dio el puntapié inicial para este tipo de música. Sí, me gusta, sí. Después le voy a poner ese soul blues ya casi en el final del programa, porque a mí también me gusta. Pero si yo le prometí que venía a mejor ritmo, ¿por qué no? Disfrutarlo, oírlo. Ah, y con la bachata, movió el esqueleto, entró en calor, automáticamente empiezan a moverse los piecitos, ¿no? Sí, es como que se contagia. Ojalá pudiera, sí. No, yo no puedo. No, estoy... Tengo que estar enfrente al teclado, a la consola de control, enfrente a la pantalla, con los teléfonos en la mano y terminando de tomar mi mate cocido. Casi que polifacético el tipo. Pero bueno, todo se puede mientras uno se hace el tiempo necesario. Y la imaginación, por supuesto. ¿Bailó? Le reitero la pregunta. ¿Calentó el cuerpo? Porque ahora viene más música movida, en este caso, Ya No Más, conjunto de La Conga.

15:23, sin modificarse el estado del tiempo, vamos transitando la tarde en el paraíso puntano, aquí en la ciudad de Trapiche, con música, primero del recuerdo, ahora un poco más movida, y sigue viniendo ritmo en la tarde de Enamorándonos en el Paraíso. 19-2502 2664 es su número, y 34-5847 con el mismo prefijo son estos números destinados a que usted se comunique y diagrame junto a mí toda la música de la tarde en estos 120 minutos que nos hacemos compañía día a día. Mañana no estaré al aire con ustedes debido a compromisos que debo hacer, trámites y cosas en la ciudad, así que no voy a estar. Les pido las disculpas del caso, pero hay trámites que solamente uno los puede hacer, ¿vio? Y sí. Por ahí se pueden postergar, pero ya cuando le ponen fecha, le dan turno y ya no. Y no acostumbro a andar corriendo en la ruta. Entonces, avisé hoy a mi director que mañana va a ser casi imposible que pueda hacer el programa. Así que, bueno, les aviso a ustedes, los voy a esperar el día jueves, porque mañana es miércoles, hoy es martes 26. Uy, el día jueves me van a escuchar de festejo. ¿Qué no hay cumpleaños acá en mayo? Yo tengo dos, el 28 y el 29 de mayo, que voy a saludar, son muy cercanos a mi vida, a mi entorno familiar. Sí. Y el 28 cumpleaños Melissa, mi hija. Y el día 29, mi primer nieta, Tatiana, hija de Melissa. Así que 28 y 29 estoy de festejo. Pero yo les dije música, ritmo. En este caso es Sebastián. Está pasando el tiempo. 14:15:26 en la tarde más linda de la radiotelefonía puntana.

0: Sebastián el monstruo cordobés. En algún momento compartimos alguna copa con este señor, cuando él todavía vivió en Córdoba, ¿no? Usted sabe que la radio es un servicio a la comunidad, ¿no? Y yo quiero informarles, para los que tienen la posibilidad, sobre todo en días donde el dinero no alcanza y hay que buscar distintas formas de hacerlo rendir, me voy a tomar el atrevimiento de comunicarles. Hoy, día 26, mañana 27 y luego el 28, por medio de la aplicación Modo, usted, hay negocios que tienen en la adquisición de comestibles y cosas, todo artículo de la casa, con la devolución de un 50%. A mí me parece que es bueno, es válido. ¿Cómo se interpreta ese 50%? En mi caso, normalmente, hago una compra al mes y cuando estoy saliendo del negocio de haber abonado por medio del sistema este Modo, veo en mi cuenta bancaria la devolución de la mitad del dinero. Sí, hay un tope. Creo que ese tope hoy está en los 160 mil pesos. Si usted gasta ese dinero todo, 160 o 170 por allí, al ratito el sistema le devuelve 80 mil pesos. Está en usted administrarlo, no gastarlo, porque después le llega en el resumen de cuenta el total de lo gastado. Claro, y usted dice, no, ya no tengo descuento, me cobran el total, no. Ya le habían devuelto. Si usted quiere aprovechar y tiene esas conductas de que en su cuenta hay más dinero y no lo gasta, aprovéchelo. Yo normalmente lo hago. Creo que a mucha gente le sirve. Antes había descuentos en negocios de cercanía, ¿recuerda? Sí, bueno. Yo en este caso me voy a comprar distintos artículos, entre eso de higiene, comestibles, de, ¿qué le puedo decir?, de merienda, unas galletas. Aprovéchelo en estas épocas, ahorrarse ese dinero es bastante. Así que bueno, cumplo con ser un servicio a la comunidad. Y bueno, otro servicio que me acaba de mandar una señora amiga que es Alicia. ¿Bailó usted, señora, con el ritmo que le puse? Porque me queda un tema más con muy buen ritmo. Después viene, mire, un bolero de esos que a mí me gusta. Ya se lo adelanto. Dice bolero de dos almas. Amó a una mujer prohibida y nunca pudo confesárselo. Escúchela, es un bolero antiquísimo. ¿Qué usted sabe lo que no sabe qué quiere decir antiquísimo? Antiguo. Claro. Bueno, ahora les voy a leer otro aviso hacia la comunidad. Dice, la cooperativa de provisión de agua de Trapiche. Voy a agrandar, ahí, ahora sí. Hay un aviso muy importante para los asociados a la cooperativa de agua del Trapiche que hay un corte provisorio en el servicio de agua que va a iniciar hoy, 26/5 de este año, desde la hora 20 y va a terminar mañana, 27 de mayo, a las 8 de la mañana. La zona afectada va a ser desde la Casa de Turismo de la Costanera hasta el barrio de Los Altos y la Ruta Provincial 9. Sí, la que lo lleva a Río Grande. Tome precaución. Yo sé que ellos... Ah, me dice que sí. Va a haber clase porque la escuela no se ve afectada. Se recomienda a los asociados acopiar un poco de agua, guardarla en algún balde, en algún recipiente, hacerse responsable de... hay que cambiar los cueritos de la canilla, háganlo. Que evitar el uso del lavarropa y otras actividades que requieren agua, pero es nada más que esta tarde, mañana, hasta las 8. Y tomar los recaudos necesarios para la higiene del baño. Y sí, guarde un poquito de agua en un tacho, un par de baldes, y lo va a ayudar a pasarlo mejor. Ah, mi amiga baila con la escoba, dice. Mire que tiene oferentes ahí cerca que bailan, y bailan estos ritmos. Sí, más mensajes en el 192502. Como yo, nadie te ha amado, así dice Valentino Merlo.
1: La canté en el Rex, que también los tres fueron una locura. Y del Rex a acá pasar, no puedo creer, sinceramente. Así que muchas gracias, mi gente. Capaz que con mis palabras parezco un poco cargoso, pero la única forma de agradecerles a ustedes es a través de mis canciones y a través de mis palabras. Los amo y gracias por estar siempre.

Muy linda letra. Amó a una mujer prohibida y nunca pudo confesarlo. Esa letra, ¿sabe cuándo fue escrita? En 1940. Y sí, casi, casi con 100 años, ¿ves? Y son letras que se mantienen vigentes porque todo lo referido al amor, a la frustración, a los dolores sentimentales siempre están ahí. No cambia, por las épocas van cambiando, pero los sentimientos son algo de estos. Y sí, eso, ese mismo, sí, usted está pensando igual que yo. Son los sentimientos del corazón. No tiene cambio de época el corazón. Se sufre, se llora, se alegra, se vive como si fuera esos momentos más felices del mundo, que son, la felicidad implica momentos en la vida, ¿no? Y bueno, hay otros que cantan, hay otros que lloran, hay otros que festejan y hay otros que disfrutan la armonía y la simplicidad del querer y respetar. Pero ella dice, ya me acostumbré a vivir sin ti. Suena así.

Tuvimos en la tarde, ya son 15 horas 54 minutos, música de recuerdo, música de con ritmo, como Valentino Merlo, Sebastián, sí, con la conga, ¿vio? Un poquito de cada cosa para matizar la tarde de Enamorándonos en el Paraíso, aquí en la frecuencia del 95.5 en la FM del Trapiche, ubicada así en el centro geográfico del país. Alguna vez me debe haber escuchado. Hola Pipa, ¿cómo le va, señor? Buenas tardes. Me debe haber escuchado que somos un punto equidistante entre medio de la frontera con Chile y el Océano Atlántico. Tenemos muchas provincias equidistantes, estamos en el medio geográfico, allí en San Luis, con ruta internacional, paso bioceánico, ruta panamericana, y acá a 40 kilómetros de la ciudad de la ciudad capital, la ciudad de Trapiche, este paraíso donde los destinos quisieran que hicieran que conozcamos, que lo eligiéramos para pasar nuestros mejores días, nuestros mejores momentos, con un sinfín y sin número de cosas. Entre esos amigos, paisajes, belleza natural y la belleza y cordialidad de la gente del lugar, la que nos recibe con los brazos abiertos para invitarnos a quedar a residir en un lugar maravilloso. Javier Tamburo, como todas las tardes, ya les avisé, mañana no voy a estar por cuestiones personales particulares. No voy a poder hacer el programa. Un saludo muy grande para Pedro, que está trabajando allá en el kilómetro 42. Y los muchachos también, para Darío, Alicia, Emanuel, ¿qué dicen, amigos? ¿Volvió Carlos ya? Y ese flaco de bigote tan atento y tan amable que atiende en el mostrador. Saludo, un gusto pertenecer a parte de sus días, de sus tardes, a un pedacito de su vida, y compartiendo música, comentarios, datos que van y que vienen. Todos los días cambian esos datos, tanto en la política, en la economía, en el deporte, en todo. Me estoy yendo, 15 horas 57 minutos. Me despido hasta el día jueves a la hora 14. Mañana viene y se completa el staff de la radio con Gonzalo y Martín, de 12 a 2, y me voy. Ese es el nombre de su programa. Sí, de 12 a 14 y me voy. Así es, correctamente. Muchachos que hablan de la música de antes también, en el rock, en distintos géneros. Especialista Gonzalo en deporte, trayendo noticias del rojo trapichero, de su futuro, cómo va en la tabla, qué hace, con quién juega, los días que juegan de local, los días que juegan de visitante, y también otras disciplinas como el pádel y un montón. Tienen para hablar 2 horas de las cosas que lo apasiona, que le gusta. Luego normalmente vengo yo y después don Carlos Lucero con su música muy en particular para agradar todos los oídos de la gente que lo acompaña. Yo me despido con el agradecimiento de siempre hasta el próximo jueves, con la intención de volver a hacer esto que es Enamorándonos en el Paraíso, ahora en ediciones vespertinas. Después de septiembre volveremos a la hora nocturna. Y el viernes viene él, el señor de los anillos, don Carlos Leye, amigo, amigazo, compañero. Ojalá tenga un buen retorno de donde fue a elaborar hoy un viaje, y lo espero con los brazos abiertos y el mate listo para hacer de la amistad ese culto que promovemos. Alicia, Carlos y quien les habla.
Hasta el jueves. Un abrazo grande. Mil gracias.

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0: Damas y damas, gente querida, muy pero muy buenas tardes. Bienvenidos, bienvenidos a la sintonía de la 95.5 FM Radio Municipal del Trapiche. ¿Cómo están todos ustedes? Bienvenidos, mi nombre es Carlos Lucero, un amigo servidor de todos ustedes. Y me complazco en presentarles un día más, dándole gracias a Dios por estar un día más junto a todos ustedes, a toda la audiencia. Y este programa denominado que se llama Mi Provincia de San Luis. ¿Cómo están todos ustedes? Bienvenidos, bienvenidos. Le estamos dando las muy buenas tardes a todos ustedes, a toda la gente, a toda la audiencia que nos sigue arduamente día tras día en la semana que tenemos trabajo. Recordemos, ayer 25 de mayo, feliz Día de la Patria para todos. Y estamos contando a ustedes muy, pero muy buenas tardes. Feliz día martes, feliz comienzo de semana para mucha gente y para otros. Ya estamos hace rato, distintas actividades laborales junto a todos ustedes. Llegamos. Llegamos para conversar, para compartir, para hablar, para disfrutar, para difundir la buena música, la alegría, el show fantástico de tu programa. Toda la música, los estilos camperos que ustedes quieren disfrutar esta hora de la tarde.
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0: Muy, pero muy buenas tardes, le estamos dando las muy buenas tardes a todos nuestros auspiciantes, firmas comerciales. Para que te puedas comunicar haciendo a través del WhatsApp que tenemos, el 2664-726683. A todos nuestros auspiciantes, bienvenidos a todos los centros comercio del Trapiche y sus zonas aledañas. Estamos con todos ustedes a esta hora de la tarde, cuando el reloj está marcando a las 16:30.

Y estamos con todos ustedes, feliz, feliz, feliz martes, feliz día de todos ustedes, feliz cumpleaños para todos los cumpleañeros. Y estamos dando las muy buenas tardes aquí a todo el equipo municipal que tiene la municipalidad del Trompiche, bajo la gestión del señor intendente Ricardo Olivera Aguirre. A los chicos, embelezamiento, limpiezas en general, recolección de residuos, maquinarios, camioneros, a todos, le mandamos un gran saludo cordial y afectuoso. Y estamos con todos ustedes, gente querida, arrancando lo que es la magia de la radio este día martes 26, 26 de mayo de este 2026. Y recién estamos llegando, sí, recién llegan también, recién llegan.

Y estamos con todos ustedes, gente querida, muy pero muy buenas tardes. Buen provecho para las mesas hogareñas que por ahí están trabajando y por ahí siguen recién a su hogar. Tenemos un programa, un programa para seguir compartiendo con todos ustedes a través de los micrófonos de la 95.5, nuestros estudios de la radio. Estamos ubicados ¿en dónde? En la planta permanente, estamos en la rotonda del Trapiche de la Florida y el Trapiche.

Allí estamos, gente querida. Espero que hayan tenido y hayan disfrutado un buen fin de semana en el Día de la Patria. Ayer, todos los eventos que hubo por distintos centros educativos de nuestra provincia argentina, también San Luis. Todo lo que se estuvo viviendo ayer en el Drapiche, en este 25 de mayo, de nuestro revolucionario de la patria, la revolución del mes de mayo, 25, el Día de la Patria. Y estamos con todas ustedes, gente.

Ahí estamos con todos ustedes, estamos trabajando, arrancando la tarde, la magia del show fantástico de tu programa. Comunícate con la producción del programa, mi provincia, San Luis Lucero Producciones. Lo tenés que hacer al 2664-726683. Música campera.

y la música que tenemos, música, música campera, es hora de la tarde, y estamos con toda esta gente, querida, vamos.

Y se vino la llama mencionada también a esta hora de la tarde por la 95.5, los super éxitos enganchados de la música campira. Recopilación musical que te traemos en cada programa, siempre digo algo diferente.

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Ahí estamos con todos, le mandamos un gran saludo para nuestro amigo. No le voy a decir nada. Un saludo ahí, para mi amigo el Bujía y su equipo, las chicas del Tropiche. Le mandamos un saludo, también felicitación a la parte deportiva, que tuvieron jugando al fútbol los chicos del Tropiche. Les mando un saludo y felicitaciones por su triunfo logrado el día sábado pasado. El sábado fue, perdón si me equivoco, el día sábado, sí, perdón si me equivoco. El domingo fue, ¿cuándo jugaron los chicos? Perdón, que por ahí me interrumpo en los eventos. Bueno, pero felicitaciones al rojo trapichero, que también están defendiendo su color, sus camisetas y toda la parte del fútbol trapichero. Felicitaciones para todos. Ahí estamos, ¿sí? Yo me voy buscando mensaje que tenemos por acá, 2664-726683. Comunicate con el WhatsAppero que tenemos. Ahí está, ahora de la tarde. 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

0: Estamos contando a usted la música de Cuyo. Justamente estamos comentando lo que fue ayer el festejo en el Corazón Trapichero, el Día de la Patria. Bueno, felicitaciones a la organización, que todo estuvo auspiciado por la Municipalidad del Trapiche, de la gestión y las manos del señor Ricardo Olivera Aguirre. A toda la gente que trabajó, a todos los que estuvieron presentando, haciendo su honor, su amor por la patria en el día de ayer. Y bueno, ¿quién lo bailó? Bailaron, se bailaron todos. A todos también, los patios gastronómicos que estuvieron, todas las escuelas, los centros educativos, distintas escuelas que estuvieron visitando de distintos lugares. Bueno, un agradecimiento a todos por poner el color en blanco, en las cintas celestes y blancas ayer, lo que fue el acto que se estuvo conmemorando la Revolución de Mayo, cómo se festeja, se hace año tras año un 25 de mayo. ¿Y quién lo bailó? Bailaron todas las chicas con la música de Juan Manuel, el Ángel Tropical, que fue la frutilla del postre. Le mandamos un saludo a toda la gente que vinieron, a los gauchos, a caballo, agrupaciones gauchas, a las que estuvieron participando en los juegos de las destrezas criollas, a las escuelas, a los bomberos voluntarios que también estuvieron haciendo su desfile, pasando por los palcos de lo que fue ayer en el Corazón Trapichero.
1: Para Facu Hospital.
0: A toda la gente que vino de distintos lugares, te recordamos y lo sabes, es el ejido municipal que tiene a la legua redonda, como decimos nosotros, más grande que tenemos, te lo digo, en la provincia es el Trapiche, todos sus lugares alrededores, como le digo yo. Bueno, vinieron a escuela gente desde San Luis Capital, de distintos lugares.

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Le mandamos un saludo, están trabajando los chicos. Ayer estuvimos con todos ustedes, ¿eh? Yo estuve por ratos en el desfile porque tuve otras cosas que hacer. Bueno, tuvimos que estar también, que fuimos a buscar a la familia que querían venir a compartir ayer también, ¿eh? Ahí estamos, comunicate al WhatsApp, el 2664-726683. Te vas a comunicar con la producción del programa, que tenemos mensajitos, ya me iré buscando por ahí.

Aquí tenemos para comenzar, pero hola Carlos, muy buenas tardes. Te estamos escuchando en el potrero, dice, bueno, con Martina, Giovanna y también mi primo Víctor, dice, felicitaciones a toda la organización de lo que fue ayer la fiesta en el Trapiche. Nosotros fuimos, no éramos invitados, pero fuimos bienvenidos. Estuvo muy hermoso todo. Si puedes pasarnos el tema de Juan Manuel Tropical, de Juan Manuel Ángel Tropical, estrellita mía para mi vieja, dice, desde ya muchas gracias, muy bueno tu programa, gracias. Yo me iré buscando si tenemos la música de Juan Manuel, el Ángel Tropical. Y por acá dice, bailamos todos, ¿ves? Había pocos caballeros para bailar, dice, bailamos nosotros entre compañeras que fuimos, epa. Y vos no te viste por ahí, claro, pasé, bueno, me están cobrando que no me vieron. Bueno, ahí estamos, Juan Manuel, el Ángel Tropical, estrellita mía, para las chicas que vinieron ayer.

6, comunícate al 2664-726683. Por acá voy a saber, hola Carlos, ¿cómo estás? Muy bueno tu programa. Quiero que me pongas en un temita de Los Plancheros. Gracias, soy Romina, buena Romina. La gente que sigue perdidita la sintonía de la 95.5. Yo voy buscando el otro WhatsAppero que tenemos por acá, la gente de Los

0: Dinimo más WhatsApperos. Hola, amigo Carlos, ¿cómo está? Pásame un tema de los hermanitos Alvelo. Yo preparando la merienda a los chicos para cuando salgan de entrenar. Bueno, ahí está la amiga Anita en la Florida. Los chicos están entrenando, preparando la merienda. La gente de la Florida que nos sigue en la sintonía. Gracias.
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0: Por acá tenemos un mensaje. Hola, Carlito, buenas tardes. Quería pedir un tema de Rodrigo. Bueno, soy cordobés. Acá le estamos escuchando en el campo. Gracias a la familia, a la amiga Graciela Calderón ahí, para el Fabri, para el Beto Busto. Cordobés, me suena. Bueno, disfruten, aprovechen ustedes. Ya sé por dónde viene todo. Saludos a la gente de

ahí estamos, el 264-7266-83. Te vas a comunicar con la producción del programa Mi Provincia de San Luis, la gente Saladillo, sí. Bueno, les mando un saludo, Ya vi los estaditos que han puesto Graciela, Ya lo veo a los estados, por eso me estoy recordando por dónde viene este guasapero. Un gran saludo, gente, saben que los aprecio. Ay, ay, ay. Rodrigo, recordado.

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1: Y la música del recordado. Soy Córdoba del Potro. Bueno, ahí está Rodrigo. Bueno, sí, pero la gente dice la yo sí. Bueno, le mando un saludito. Bueno, ya vamos a ver mañana cuando es. Vamos a ver cómo sigue, si me mandan mensajito después ustedes. Bueno, comunícate al 264-7266-83 a esta hora de la tarde con el re.

para la gente de la Florida, para la amiga Ana, que está esperando a los chicos con la merienda y el que están haciendo la parte del deporte, el fútbol. Nos había solicitado un tema de los hermanitos Albino. El tema está sonando, girando. No sufriré por nada.

música de los hermanitos Alvelo para la gente de la Florida. Anita Zárate ahí que está preparando la merienda para los chicos que vengan a entrenar de fútbol. Por acá me mensajes. Hola Carlos, quiero que me saludes a mi amigo Juan Carlos del barrio El Alto, y dedicarle el tema a la J cordobesa para el amigo Coqui Abut. Ahí estamos con el amigo Coqui, gracias por estar en la sintonía de la radio. Para el amigo Juan Carlos del barrio El Alto, los saludos a su amigo Coqui Abut, y lo ha solicitado el tema la J cordobesa. Llegan los cuatro de Córdoba. ¡Qué bárbaro! Todo Córdoba.

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Ahí estamos, le mandamos un gran saludo para mi hermano Mario Lucero, que está escuchando la radio, un gran saludo, gracias por estar en la sintonía de la radio. Andamos trabajando, Mario, sí. Le mandamos un gran saludo para la familia de mi cuñado Nene Alfonso, para la Pili ahí, para la Beche, para el Francisco, ahora me acuerdo, para el Nene y también para el Chuque. Un gran saludo, gracias.

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Ahí estamos con todos ustedes. Comunicate WhatsApp, pero que tenemos el 2664-726683. ¿Cómo estamos en la música? Hoy día martes, hagamos que es lunes. 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

Ahí estamos, por acá más mensajes. Hola Carlos, ¿cómo estás? Muy bien en tu programa. Si tenés el tema de los impenetrables, me está gustando. Bueno, para dedicárselo a mi prima que estamos trabajando en las barranguitas, Nélida. Bueno, Nélida, parte de Rosa. Bueno, Rosa, tenemos que ir buscando para Nélida, parte de su prima Rosa, que están trabajando las chicas en las barranguitas. La música de Ángelo Aranda, los haces del impenetrable. El tema se llama Me Está Gustando. A la gente de la barranquita nos

0: música que tenemos por acá. Tenemos más aperos. Hola, Carlito, pasame un tema. Mi papá Lucas Jofre de Valde, de la isla de los charros, de Lumaco, parte de la Bel. Bueno, ya sabemos cuál es el tema que le gusta a nuestro amigo el Lucas, ¿eh? Estuvo de cumpleaños la otra vez, el Lucas, la otra vez. No, a cumpleaños todos los días, tampoco. Bueno, vamos a ir buscando, nos vamos para la gente mal de la isla, ahí para el amigo Lucas Jofre y su familia, aparte de su hijo Abel, nos había solicitado el tema, Ya sabemos, un tema de los charros, pero le cambiamos los músicos, El tema es el mismo, Lo vamos a escuchar por los rancheros de plata, para el amigo Luquita ahí y toda la familia, aparte de su hijo Abel. El tema se llama Si No Libra.
1: Hasta la noche, ¿ok? En la voz original del gran Ricardo Gómez, esto suena más o menos así. Dice.

Ahí estamos, la gente más de la isla nos había solicitado el tema signo Libra, el amigo Abel para su papá. Lucas Jofre, estamos con todos, con el reloj nos está marcando las 18:35. Este programa Mi Provincia San Luis por la 95.5. Yo mismo más buscando WhatsAppero que tenemos ahí al 2664-7266, el número de la producción del programa que te podés comunicar. Y bueno, solicitarnos. ¡Epa! Ahí estamos para el amigo José que nos está escuchando. ¿En dónde está escuchando José? A los amigos de Cerro Largo, para José, para Víctor, para mi Hugo, los amigos de la primavera, un saludo, gracias.

Desde nuestra cita a las 6 están los chicos de Cerros Largos, quienes estaban solicitando a esta hora de la tarde. Comunicate Guacero con el reloj, está marcando las 18:38. ¡Epa! Para el amigo, para el amigo Fabio que nos está escuchando desde el volcán, un gran saludo al Fabio, a la familia Coria también, que estuvieron desarrollando su ballet cultural por distintos lugares festejando el día, la Revolución de Mayo, el 25 ayer fue. Saludo a toda la agrupación

Ahí estamos, comunicarte en WhatsApp, el 2664-726683. Ya te vamos a estar comentando lo que se viene este fin de semana por los lugares que tenemos.

Ay, Dios. Bueno, sí, ahí estamos. Yo me buscando un temita por acá que nos han solicitado los hermanos Calderón. Se fueron los sueños míos, ¿eh? Ahora el amigo Jorge, el amigo Víctor, que están trabajando, los chicos, ¿eh? Los hermanos Escudero, también les mandamos un saludo. Llega, ¿eh? Esos grandes amigos ahí, por los pagos de las pircas Virorgo. Y para todos los cuyanos, los hermanos Calderón, esta linda tonada, se fueron los sueños míos.

Ay, Dios. Bueno, sí, ahí estamos. Yo me voy buscando un temita por acá que nos han solicitado los hermanos Calderón. Se fueron los sueños míos, ¿eh? Para el amigo Jorge, el amigo Víctor, que están trabajando, los chicos, ¿eh? Y los hermanos Escudero, también les mandamos un saludo. Llega, ¿eh? Esos grandes amigos ahí, por los pagos de las pircas, Virorgo. Y para todos los cuyanos, los hermanos Calderón.

Ahí estamos, gente querida, llegando a la recta final. Nos vamos. Para, nos volveremos a reencontrar mañana, si Dios quiere, cuando digamos que aquí comienza tu programa, A Mi Provincia de San Luis, por la 95.5. Les mando un cordial y afectuoso abrazo a todos. Será hasta mañana, gente querida. Gracias a nuestros auspiciantes y gracias a todos. Chau.

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Creo que mi historia la conoce mucha gente. El nombre mío completo es Luigi Landricina, o sea que mi papá, mi mamá, dos hermanos vinieron de Italia. Pero yo me crié con españoles. Porque mamá murió cuando yo tenía 1 año y 8 meses, murió pariendo el último hermano mío. Y un matrimonio de españoles que tenían relaciones laborales con mi padre, le usaban un camión para que le haga flete, hace que nazca una amistad. Y entonces cuando nací yo, dice que mi madrina le dijo, yo quisiera ser la madrina de este gordito. Y quedó pactado así, pero no ocurrió nunca. Y murió mamá y en la casa de mis padrinos ya estaban dos hermanas mías para ir a la escuela, porque no tenía mi padre para pagar una pensión. Entonces después se fue tejiendo todo como para que yo vaya a esa casa, que iban a ser mis padrinos y padres adoptivos. Don Santiago Toribio Rodríguez y Margarita Martínez Lobato. Lo cuento porque este apellido es español. Mi madrina era, la madre de ella era Lobato, de León, Castilla la Vieja. Siempre corregía, que no se te olvide, Castilla la Vieja. Y estoy en relación a Lobato porque tenían un sobrino varón, hijo de un tío de ella que era sí Lobato, y tenía, entonces en la escuela le hacían bromas al chico. Era Polo Lobato. Ah, Polo Lobato. Pongo los huevos en un plato y Lobato, Lobato, Lobato. Y entonces mi madrina me decía, ¿sabe lo que le dicen al Polo? Pongo los huevos en un plato y Lobato, Lobato, Lobato. Y él se enoja, claro, porque, hombre, los otros pequeños le tienen ahí, le toman pa'l churrete. Bueno, esa señora, que tenía 2 años de un maestro particular, como toda intrusión, es la que me educó a mí y me mandó a la escuela para que me instruya, porque son dos cosas distintas. Siempre lo digo. La educación es a través de los ejemplos, la intrusión es a través de la inteligencia, porque es traspaso de información, no de conductas. Y esta señora fue mi madre adoptiva, entonces yo un día, cuando ya no estaba, pensé que tenía que escribir algo para recordarla con toda la ternura que me dio ella y su esposo, ¿no? Mi padrino. Y entonces me puse a pensar, ¿por qué será que de niño, mientras te veía tejer, no pensé que tus agujas iban tejiendo vejez? ¿Por qué será que de niño nunca me puse a pensar que cambiaba tus caricias, tal vez por irme a jugar? ¿Por qué será que hace falta llegar a hombre y pensar para añorar como niño lo que has dejado pasar? Quiero encontrar tus regazos, jugar contigo esta vez, guardar besos en tu pelo mientras te miro tejer. Quiero enredarme en tu lana y que vuelvas a correr por castigar travesuras que te he quedado a deber. Quiero gritar que ya hombre me siento niño otra vez para cantar como hombre lo que de niño olvidé. Y alzo mi canto por todos los que han dejado pasar lo hermoso de tu existencia. Tal vez por irse a jugar.

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4: Qué lindo es saber, paisanos, que no deja de dar frutos el árbol de mis toradas, que es un deber de cuyano el conservar su frescura, ser un ejemplo en el tiempo que al vino ayude en la cuba. Si alguien me preguntara la tonada cómo es, yo les diría que sé, pero lo invito a mi cuyo para que escuche el arrullo de diucas y de jilgueros cuando lo deje el cantor en mi dulce cancionero, para que observe el destino del agua de mis regueras y sepa que su cantar vuelve en vino y se lo encuentra. Que miren San Rafael en otoño su amarillo, y solita le saldrán tonadas en un silbido, para que haya en San Luis un motivo tonadero cuando recibe el clavel el beso del chorrillero. Que se deleite en sus sierras cuando vuelven sus majadas, y escuche de sus encerros un punteo de tonadas. O la hallará el moscatel cuando el son de las madura ya esté en el bello silencio en el valle de la luna. Y entonces sí, mis paisanos, no tendré que explicar nada. En sus ojos tendrá cuyo y en su corazón tonadas.

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